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1: Ah, ah.
0: ¿Pero por qué? ¿Le tienen miedo a Guatusi?
1: Siete pies, grande y feo, a no, correr todo el mundo.
0: No le tenga miedo a Guatusi, muchacho.
1: El que no huye, corre.
0: No, que va. Cuando Guatusi llega y dice, yo soy guapo, usted seguía saca 100 malletes y dice, bueno, ¿qué?
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1: 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Un empleado de correo ve una carta de un individuo dirigida a Jesucristo. Y estaba clasificando la carta y ve aquella carta. Y le dice al compañero, dice, mira cómo mierda está escribiendo a Jesucristo. Una carta, ¿a quién se le ocurre eso? Dice el otro, no tomes así, no le digas eso, porque tú no sabes. A lo mejor ese hombre es un hombre que está desesperado, el pobre. Cuando ese hombre ha recurrido a esto, sabe Dios la desesperación que tiene. Vamos a abrirle, vamos a leerle a ver qué cosa es lo que dice. Y abren la carta. Y la carta decía, querido Jesucristo, recurro a ti porque he agotado todos los medios. Le he escrito a todo el mundo, he hablado con todo el mundo. Yo con $100 soluciono mi problema. Pero no he conseguido a nadie que me dé los $100. Y recurro a ti nada más que porque no tengo a más nadie a quien ver y quisiera que tú me lo solucionaras, si es posible, si es que tú puedes, me mandas esos $100 que te lo voy a agradecer infinitamente. Le da correo, le dice al otro, dice, vamos a darle una mano a este hombre. Dice, este es un come mierda, chico, vamos a escribir eso. Dice, vamos a darle una mano. Y van a ver al jefe de correo, le llevan la carta, el jefe de correo lee la carta. Dice el jefe de correo, se enternece el hombre y dice, vamos a ayudar a este hombre, vamos a reunirnos entre todos. ¿Qué les parece si hacemos una colecta y le mandamos a este hombre los $100 como si se lo mandara a Jesucristo? Uno reúnen a todo el mundo, le plantean el problema a la gente y todo el mundo está de acuerdo en reunir el dinero y mandárselo. Llega el día de cobro, pero no pudieron reunir los $100, reunieron 75. Bueno, pudieron los $75, lo metieron en un sobre y se lo mandaron, como si fuera Jesucristo que se lo mandaba. Como los 10 días llega otra carta del individuo, dirigida a Jesucristo también. Y el mismo cartero coge la carta y dice, mira el tipo que le mandamos el dinero, vamos a abrir la carta a ver qué cosa es lo que dice. Abren la carta. Y la carta decía, querido Jesucristo, yo sabía que tú no me ibas a fallar, a mí me había fallado todo el mundo y tú no me fallaste. Perdóname que te vuelva a escribir porque es que tengo otro problema grave y no he podido solucionarlo. He recurrido a todo el mundo, he hablado con todo el mundo y nadie me ha dado la mano, igual que la otra vez. Por eso te estoy escribiendo de nuevo para ver si tú puedes volver a enviarme $100. Por favor, si me vas a enviar los $100, no me los mandes por correo porque los últimos que me mandaste, los hijos puta, de ahí me robaron 25 pesos.
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0: Este tipo estaba en un avión, en un aeropuerto en España, y el avión sale para la pista, prepararse para despegar. Cuando estaba ya listo para despegar, uno de los motores estaba fallando. El hombre siente aquel motor fallar y se empieza a preocupar. Pero bueno, viran el avión para atrás, lo meten en el hangar y como a la media hora vuelven a llamar a los pasajeros a montar el avión de nuevo. Montan el avión sale otra vez para la pista y despega. Ya en el aire, este muchacho llama al sobrecargo y le dice al sobrecargo, dice, oiga, usted no sabe qué satisfacción y qué orgullo siento yo. Dice el sobrecargo, ¿por qué? Dice, porque mire, cuando el avión que estaba ahí en la pista, que iba a despegar, y yo sentí que ese motor estaba fallando, yo soy hijo de español, a mí me decían en el barrio mío el galleguito. Pues yo soy, yo quiero mucho España, es primera vez que vengo aquí. Y hasta yo, que soy hijo de español, yo pensé, y yo dije, bueno, esta gente es capaz de levantar el vuelo con estos tres motores. Ese motor está fallando, ese motor de la derecha está fallando. Pero, para mi satisfacción, para mi orgullo, ustedes regresaron el avión al hangar, bajaron a todos los pasajeros, abordamos de nuevo y ¿qué? ¿Cambiaron el motor? No, dice el español, no, pero cambiamos al piloto que es un mierda, no quería salir con tres motores nada más.
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1: 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Me llaman Romeo. 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
1: Por primera vez en la historia, en vivo, de adentro, el sonero del pueblo, Marvin Santiago.

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1: 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Un tipo que llega al bar y pide un trago, y cuando le sirven el trago viene un mono, está allí en el bar, y se le orina en el trago. Y llama al bartender y dice: venga, chico, yo he pedido un trago aquí, ahí era el mono este y se me ha orinado aquí en el trago, ¿qué es esto? Dice el bartender: ese mono es del pianista, que se lo he dicho que no traiga más al mono aquí al bar, porque oye, esa es la tercera vez que hace esto el mono este. Así que dele la queja, mire, el pianista es el dueño del mono. ¿Va donde está el pianista? Se le acerca al pianista y le dice: oiga, el mono se me meó en el trago. Dice el pianista: no me lo sé, pero si me lo tararé, yo te lo puedo.
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1: La muchacha se está confesando y el cura había comido mucho y tenía mucho sueño. La muchacha empieza a confesarse, le dice al cura, dice, padre, el problema mío es que yo tengo una debilidad por los hombres, pero incontenible, padre. Es una cosa que yo veo a un hombre y me vuelvo loca. Cuando mira para adentro, el cura se ha quedado dormido. La muchacha se da cuenta, el cura se ha quedado dormido y se va. Viene una loca, se arrodilla, dice la loca, mi problema es, padre. Y en eso se despierta el cura y dice, sí, que te vuelves loca cuando ves a un hombre. Dice la loca, ¡ay, brujo espiritista!
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0: Muchas gracias. Este tipo tenía muchas pecas, tenía la cara llena de pecas, tenía el cuerpo lleno de pecas. Y era muy católico, muy religioso. Y va a la iglesia a confesarse, se arrodilla y dice el cura, Ave María Purísima, dice él, sin pecado concebida. Dice el cura, pecas, dice, hasta en el culo, padre.
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1: En cabina, María la Belicosa.
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3: Y ahora queda con ustedes en cabina Francisco Andante.
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1: En Cuba le dice la maestra a los niños: Isabel, niño, vamos a suponer que se secara el mar entre La Habana y Cayo Hueso. Entre La Habana y Cayo Hueso hay 90 millas. ¿Cuánto demorarían ustedes? A ver, ¿cuánto demorarías tú? A ver, le dice a un niño. Dice el niño: Yo demoraría 2 semanas. Dice a otro niño: ¿Y tú cuánto demorarías? Dice el otro niño: Yo 3 semanas. Dice al otro niño: ¿Y tú cuánto demorarías? Dice el otro niño: 10 días. Dice: ¿Y tú? Dice el niñito: 8 meses. Dice: No, mijito, ¿cómo tú vas a demorar 8 meses? Si entre La Habana y Cayo Hueso hay nada más que 90 millas. Imagínate que fuera una carretera plana, una buena carretera. ¿Cómo tú vas a demorar 8 meses? ¿Va a caminar 90 millas? Dice: Chiquito, sí, 8 meses. Dice la maestra: ¿Pero por qué? Dice: Porque me iba a tener que pasar todo el tiempo diciendo a la gente: Con su permiso, déjame pasar, con su permiso.
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ninguno de ustedes sabe lo que significa para nosotros los que estamos aquí, que cantamos y bailamos y hacemos esas cosas. Y en los momentos que llega tampoco lo sabe, porque es una respuesta espontánea de ustedes y muy bonita. Y me llega a mí en un momento tan y tan y tan bonito y tan especial y tanto que yo lo necesitaba. Que de verdad estoy inmensamente agradecido que estén esta noche aquí en Canejo. Disfruten de su noche, ojalá que la pasen tan bien y se diviertan tanto y lo disfruten tanto como lo estoy disfrutando, como me estoy divirtiendo y como la estoy pasando yo. Dios lo bendiga, gracias por estar aquí esta noche.

Usted sabe que para formar una rumba hace falta muchos ingredientes, ¿no? Primero que nada, el ingrediente mayor y más importante son ustedes, porque sin ustedes no hay rumba. Así que apláudanse, que se lo merecen. Ustedes son la motivación después de una orquesta como esta. Familia, qué rico. Entonces, pues, uno de los ingredientes bien sabrosos es el bongo. Bongo Chevy, Machuca, Alberto Machuca.

damas y caballeros, gozando la tumbadora bailadora, los palitos electrónicos llenos de sentimiento y sabor de Charlie Sierra.

0: Teresanta, qué bueno es esto. Esos son varios de los ingredientes necesarios para fumar una rumba. Todavía falta uno. Pero ese instrumento, si no le echamos semilla, no suena.
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0: A ti que te gusta la rumba, ven conmigo y canta ahora. Parte mía.

0: Ok, familia, gozando. ¿Era qué? ¿Quieres otra? Ah, bueno, sí, seguro que sí.
1: Eso era. Ahora fue.
2: Suma.
0: Después que se acabó.

0: ¡Qué rico! Que aquí la rumba se forma como quiera.
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1: Pero no quería decir que quería ir al baño, ni nada de eso, ni al servicio. Y le dice a la madre: señora, ¿usted podría ir a la esquina a traerme un paquete de cigarro? Dice: sí, hombre, ¿cómo no? Le da dinero para que la vieja se fuera. Y le dice: ay, a mi vida, ¿tú me podías hacer un poquito de café para que ella se fuera para la cocina? Pero que la cocina y el baño estaban en la misma dirección, en servicio. No podía pasar para allá. Entonces lo tuvo que hacer en un jarrón de flores que había. Cogió, sacó las flores, sacó la arena y ahí mismo lo hizo. Volvió a tapar con la arena y volvió a poner las flores arriba. Regresó la muchacha con el café, se tomó el café, regresó la vieja con los cigarros, ¿no? Pues el tipo feliz ya. Bueno, se despidió, la besó a ella, se despidió de la vieja y se fue. Pero se fue lejos, se perdió, no volvió más nunca a la casa. Se fue para Nueva York. Y a los 6 meses recibe un telegrama de la novia en Nueva York que decía: mamá te perdona, papá también te perdona, hasta yo te perdono, pero por favor escribe de dónde te cagaste porque no se puede vivir.
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2: Y ahora queda con ustedes en cabina Juan Pachanga. ¡Sigue la rumba, compa!
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3: ¿Qué pasó? 1, 2, 3, 1, 2, 3. Ya, va. Vecina, sube el volumen que llegó Juan Pachanga. Pa' gozar.
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1: 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Una familia americana tiene a alguien que se va a operar de algo de cuidado. Y la familia va al hospital, espera pacientemente a que se acabe la operación. No protestan, no buscan influencia para nada. Termina la operación, viene el cirujano, les explica cómo se llevó a cabo la operación, qué tal ha salido la paciente. Ellos escuchan la explicación allí, van al cuarto, ven a la operada, se retiran para su casa y dejan a la operada en manos de las enfermeras y de los médicos y eso. Los cubanos, si hay uno en la familia que se va a operar de amígdala o de apendicitis, la mitad de la familia no va a trabajar ese día. Para meterse en el hospital. Desde las 7 de la mañana están metidos en el hospital. Se llevan a la enferma para el salón de operaciones y a la media hora hay uno que dice, coño, no me está gustando esto como se demora. Cada vez que sale uno con la máscara esa en la nariz y la boca, le van para arriba a preguntarle si sabe algo de la operación. Uno va y se busca un pase para entrar en la sala de operaciones. Al fin, sacan a la operada, la llevan para el cuarto. Cuando llegan al cuarto hay que sacar como a 15 que están metidos dentro del cuarto ya. Para que pueda entrar a la operada. La operada entra. Esa noche se quedan con ella el marido, la madre y 4 amigas que no pudieron entrar al cuarto, se quedan afuera en el saloncito. Al día siguiente, a las 8 de la mañana, vienen a relevarlo el tío, una hermana de ella, un sobrino, y se quedan afuera 6 o 7 amigos más. La mayor parte de la gente cuando se opera no puede tomar agua. Tienen que esperar mucho, mucho tiempo para tomar agua. Los cubanos se cagan en eso. Enseguida empiezan a llamar a la enfermera para que le dé agua a la... Chica, dale un poquito de agua, mira la pobrecita con... Como tiene la boca seca, chica. La enfermera dice, no, no se le puede dar agua, señor. Entonces sale una de la familia y dice, pues yo me operé en New Jersey y me dieron agua enseguida. Bueno, señor, usted se habrá operado en New Jersey, pero no, aquí es distinto. El médico ha dicho que no se le dé agua. Poco rato vuelven a llamar a la enfermera. Chica, ¿no le puedes dar un poquito de agua, pobrecita? La enfermera le vuelve a decir que no, hasta que uno de los familiares entonces sale. Y cuando regresa trae un pedazo de hielo escondido en un bolsillo. Le dice a otra, ponte a vigilar todavía afuera. Y le empieza a pasar hielo por la boca. Si a esto qué daño le va a hacer. Qué inhumanas son, coño. Como si la enfermera tuviera la culpa de eso. La enfermera no está nada más que recibiendo órdenes. Con la comida son igual. Con la comida. Oh. Para los cubanos no hay un hospital que tenga comida buena. Llega uno de los familiares y le dice a los que están allí, ¿qué le dieron de almuerzo? Entonces, le trajeron una sopa más de sabría que, y unos vegetales sin sal y gelatina. Sé qué barbaridad, carajo, con lo que se paga aquí. Le dijeron algo al médico. Y sí, se lo dijimos, pero dijo que eso es lo que tenía que comer. Y la enferma así se incorpora y dice, claro, porque el médico no es el que está operado. Entonces el padre le empieza a pasar la mano por la frente y le dice, no te ocupes, mijita, que mañana te voy a traer un sándwich cubano. Y al día siguiente le llevan un sándwich cubano, arroz, frijoles negros, tasajo. La quieren tanto que la matan. Un enfermo que se acaba de operar, lo que más necesita es reposo, tranquilidad, paz, silencio. Los cuartos de los operados cubanos están llenos de gente hablando en alta voz, fumando. Entonces entra la enfermera a cambiarle el suero a la enferma y cuando la enfermera ve la gente que está fumando y que están hablando en alta voz, pone mala cara, claro que pone mala cara. Entonces a ellos no, oh, a ellos les disgusta que la enfermera haya puesto mala cara. Y uno le dice al otro bajito, es más comer mierda y más pesado. Y el otro le dice, ¿y con lo caro que es esto? La enfermera cambia su suero y se va, pero antes de irse dice, no se puede fumar, dice el médico que no se puede fumar. Se va la enfermera y cuando se va dice el tipo, el que estaba fumando, dice, come mierda, ¿qué tiene que ver que uno fume aquí? Y sigue fumando su tabaco. Por lo regular, los hospitales no pueden entrar los niños. Bueno, pues los cubanos llevan a los niños por el parqueo. Y le dicen a la enferma, levántate, mi vida, levántate para que veas a Federiquito que está parado allá afuera. Y aquella pobre mujer que lleva nada más que hora de operarse tiene que parar llena de suero y toda esa cosa. Para la ventana, ve a Federiquito, que hace nada más que 24 horas que no lo ve. Si por casualidad la que se operó de vesícula. Entonces tienen un pomo ahí lleno de piedra de vesícula. Y todo el que llega tiene que ver la piedra de la vesícula.
2: Mira, el pomo está ahí, mira, son las piedras que me sacaron.
1: Siempre hay un come mierda que se acerca y ve las piedras y dice, oye, pues no te había muerto de milagro. Total, que somos diferentes. Que no nos podemos integrar. Que no nos puede absorber el famoso melting pot. Por lo tanto, ¡que viva la diferencia!
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3: 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En cabina, Juan Pachanga, pa' gozar y pa' bailar.
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3: Eunice Jaramillo. Con amor.